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¡Ese es él! ¡Ese es él! ¡El Tiro Puente! Mi hermano del alma, esa es la verdad, esa es la verdad. Ahora vamos a hacer otro numerito, ahí. ¿Cómo le llaman? En Cuba le decíamos un popurrí. Y aquí le llaman un medley. Parece que es la traducción. ¡Vámonos!

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Maestro Puente. Maestro Isidro, ¿qué voy a cantar ahora? ¡Vámonos, vámonos!

ella. Aplaudan que se acabó. Muchas gracias. Muchísimas gracias. Vuelvo y les repito, esos son de los que están infiltrados, que ustedes no conocen, pues les tengo que decir, aplaudan. Pero el numerito es bonito. Se llama Azúcar Negra. Y ahora, hablando de negra, voy a hablarles de un negro. Es un negro al que yo quiero mucho. Y a través de mí, él ha logrado que ustedes también lo quieran. Yo voy a cantar con él un número que a ustedes les gusta mucho, a mí también. Y ese negro es mi cabecita de algodón, Pedro Knight. ¡Vámonos, Perucho! ¡Vámonos!

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0: Esta producción artístico-cultural, artístico-cultural, hecha con cariño y con esfuerzo, sea como un llamado de voluntad y esperanza para todos, todos, todos, todos.
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